Bueno, Cristian Peña en el sonido, Lalo Ormazaba acá en las palabras. Le cuento que la próxima fiesta Retro Zona de Clásico va a ser el 4 de julio. 4 de julio, sábado, va a ser la próxima fiesta Retro Zona de Clásicos. Seguimos, avanzamos con esta música.

Espectacular, claro que sí. 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Seguimos, avanzamos con buena música acá en La Previa.

0: 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Listo, tengo un pedido musical a propósito de Pink Floyd. Dos temitas de Pink Floyd suenan acá en la previa.
1: Mm.

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Bueno, les cuento que me preguntaban por San Luis. Hay un paralé, ¿eh? Hay un paralé. Se para el campeonato oficial de primera vez. Viene la Copa Chile. Así que para que tenga usted la paciencia, juega, San Luis juega, sí. De Everton de visita, Católica de visita y Everton de local. El 20, 27 y el 4, respectivamente. Todos esos partidos por Copa Chile. 20 de junio, Everton de visita. 27 de junio, Católica de visita. Y el 4 de julio, Everton de local. A eso a las 4 de la tarde tenía yo la hora. Quizás se cambie, se mueva. Pero hasta el momento, lo que dice la NFP, la programación de la Copa Chile, es así. Ya, seguimos con buena música acá en La Previa.

Bueno, vamos a seguir con los pedidos musicales. Nos solicitaron Jesús desde La Calera, quiere escuchar dos temitas de Los Ladrones Sueltos. Acá en la previa, Gentileza, Botillería, La Pipa y Open Hotel.

Bueno, queremos saludar a toda la gente que está hasta ahora pasándolo mal, está enfermita, está en privada libertad, está con un problema, una situación. No son problemas, son situaciones. Le levantamos el ánimo a esta hora de la mañana, a esta hora de la tarde y a esta hora de la noche, porque la Radio Quillota tiene todo ese punchi punchi para que usted tenga vibras positivas. Seguimos hasta ahora, 20 a 22, viernes y sábado, con la previa.

Estamos en este viernes 12 de junio con más pedidos musicales. Isabel desde La Cruz quiere escuchar dos temitas de Katy Dennis. Es noventera ella. Katy Dennis suena acá en La Previa.

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más pedidos musicales. Claro, ella marcó, no sé, la época mía. Me encantaba la música de ella. Tengo el CD. Debbie Gibson, dos temitas. Gracias, Raúl, por pedir estas dos temitas de Debbie Gibson. Desde Quillota, Raúl pidió dos temitas de Debbie Gibson acá en La Previa.

Más selecciones musicales a través del 101.5. Bueno, vamos a escuchar dos temites ahora de The Police. Suena fuerte acá en la previa, gentileza de Mario, que está escuchando desde Hijuelas.

Oye, de Paraíso, la parte alta de Paraíso, quieren escuchar dos temitas de este grupo legendario con... Siempre hacen tributo a Queen, dos temitas. Nos escribió Marcelito desde el cerro más contento de Valparaíso, el Cerro Alegre. Y quiere escuchar dos temitas de Queen acá en La Previa, 101.5. Suena a esta hora con Queen.

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Si usted ve a alguien en situación de calle, si pare, dele su chalequito, si tiene alguna bufanda, pásasela a un cuello polar, si tiene algún cafecito, algún pancito, lo están pasando muy mal ellos. La temperatura es muy, pero muy baja en este tiempo, temporada de invierno. Así que si ve a alguien en situación de calle, por favor, y si tiene la posibilidad de ayudar, ayúdelo. ¿Ah? Eso nomás le digo. Ya, seguimos avanzando con esta música acá en La Previa.

Bienvenidos a la provincia de Quillota, a cualquier punto que estés, si viene de la provincia de Margamarga, del Gran Valparaíso, del norte, sur, del extranjero, y está acá, justo pasando esta hora, escuchando la radio, bienvenidos a Quillota, a La Calera, a Hijuelas, a La Cruz, a Nogales, a todos los sectores del Melón, de La Palma, de San Pedro, de Santa Olivia, de Rautén, de Colmo, de Boco, en fin, de todos los sectores, de Los Rojas, de La Peña, ¿dónde más? Del asentamiento, del Melón, ¿dónde más usted? De Las Cabritas también, que están, de Pachacama, de Pachacamita, que usted está escuchando, de Rabuco, de Hijuelas, de Ocoa, de Lo Varela, claro que sí, de La Arboleda también, ahí en Artificio, La Calera. Del Olivo también, que nos escuchan bastante. Así que todos esos sectores, un saludo. Muchas gracias por hacerlo primero en sintonía a esta hora de la noche. Suena a esta hora el jefe, Daddy Yankee, dos temitas acá en la previa.

0: Continuamos acá en la previa en el 101.5. 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Botillería La Pipa, estamos con Mario Escalía. ¿Cómo estás, Mario? En este día viernes, bastante frío, húmedo, pero no tanto como otros días, ¿ah?
1: Sí, poquito.
0: Igual, está igual teladito, pero igual. Oye, cuéntame, se viene el Mundial. Oye, más fome que el partido inaugural de Mundial, ¿ah?
1: Cierto. Sí, fome.
0: Pero los otros partidos han estado más entretenidos. Pero bueno, esperemos que mañana sea más pujante y que tenga más dramatismo en los partidos. 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
0: Me parece muy bien. Oye, ¿con qué temita nos vamos en la previa?
1: Con un tema de Bee Gees aquí en la previa.

0: Nos vamos, gracias por toda la sintonía. 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Cristian Peña en el sonido, la norma sabe las palabras. Gracias, nos reencontramos mañana con más previa. Viene el disco de Mix. Chau, chau.
1: Y hasta aquí llegamos con la previa. 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

Hola, ¿qué tal? ¿Cómo están? Buenos días, bienvenidos a este día sábado 13 de junio. Bastante humedad, bastante frío, como es recurrente. Estamos en otoño-invierno, ya temporada de frío, de lluvias, de nieve y por supuesto también de catarro, resfríos y mucho más, y aditivos, ¿cierto? Claro. Sí, a cuidarse los cambios de temperatura. Comenzamos, arrancamos junto a Cristian Peña en el sonido, Lalo Ormazaba de las palabras. A la vuelta saludamos el onomástico del día de hoy, auspiciadores y mucho más acá en Abriendo Sentidos, modo mundialista.

Ya queremos saludar a nuestros auspiciadores que hacen posible esta mañana musical. 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Junto a ellos y junto a Edo Propiedades, Black House, y también, por supuesto, la gente que siempre nos sintoniza en diferentes puntos de la región y de Chile, seguimos con este matinal diferente, abriendo sentido, día sábado.

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Me preguntaba mucha gente cuándo va a ser la próxima fiesta retro en Open Hotel. El 4 de julio, así como celebramos la independencia de Estados Unidos y también la llegada del señor invierno. 4 de julio es la fiesta retro zona de clásicos en Open Hotel. 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Seguimos revisando más música, te acompañamos en este día sábado, en esta jornada fría, húmeda. Fin de semana.

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Continuamos con esta música.

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0: Continuamos con el ciclo de entrevistas interactivas en terreno. 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
0: Perfecto, nos vamos con la música. Muchas gracias, Alex. Está llegando gente como siempre a esta hora.
1: Sí, permiso, muchas gracias. Saludos a todos.
0: Sí, ¿cómo está, señora? No quiere hablar. Está bien, adelante, pase nomás. 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Está pasando alguien ahí con una gran cantidad de vida, por eso usted escucha esa bulla. Ahora vamos con la música. Regresamos acá en Abriendo Sentidos, día sábado.

toda la gente que está haciendo quizás, preparando algún cumpleaños, alguna manifestación especial, preparando el desayuno, está en el comercio trabajando, un saludo muy especial. Tengo un saludo de cumpleaños el día de hoy, ¿eh? Sí, para Ricardo González Palma, que hoy día está cumpliendo 45. Lo están celebrando a esta hora, hicieron un paralelo. Muchos talleres, me he sorprendido, muchos talleres mecánicos no se escuchan, ¿eh? A todo volumen. Y los chicos están trabajando, son cuatro mecánicos nomás que están trabajando día sábado, me dicen, y estamos haciendo, no una mini torta. ¿Sabes lo que hicieron? Unos completitos para el desayuno. Mira, a esta hora, completito. Ay, ay, ay. Ya, así que esta completada de cuatro, para ti Ricardo, feliz cumpleaños. Y él es fanático de la música de este trío noruego, Aja. Así que dos temitas de Aja en Abriendo Sentidos para ti de regalo de cumpleaños.

0: Bien, muchas gracias. Seguimos con las entrevistas interactivas. 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
0: 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Silvana, muchas gracias y buena jornada para este fin de semana y el fin de semana que viene para el Día del Papá.
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0: A propósito de papá, saludo a su papá, ¿eh? Sí, amigo de la radio, amigo del diario, sí, no hay problema.
1: Un abrazo especial para toda la familia, en especial a mi padre, que algunas personas saben que está convaleciente y ya está saliendo de eso, así que un abrazo y que lo...
0: ¿El nombre de su papá?
1: Franklin Godoy, que lo amo mucho.
0: Más conocido que Franklin Godoy, ¿no?
1: Exactamente.
0: El taxi amigo.
1: Exactamente.
0: Los taxi solidario.
1: Exactamente. 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
0: Ya tendremos a los dirigentes Taxi Amigo acá en la radio porque tiene una importante noticia para contarle a toda la gente, los usuarios de Quillota, sobre todo el sector norte o sur también que ocupan Taxi Amigo, ¿ya? Así que eso le contamos de antemano. Así que muchas gracias.
1: Hasta luego, muchas gracias.
0: Vamos con la música, regresamos acá en Abrir los Sentidos.

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0: Perfecto, estamos de vuelta, estamos de regreso después de este rico café y con cake incluido. 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
1: Muy bien, Lalo. Muy bien. Buen día.
0: Bueno, Francisco, ¿cómo estás?
2: Buenos días, Lalo. Muy bien, gracias.
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0: Bueno, eso es muy interesante. ¿Y qué es lo que más valoran sus clientes cuando vuelven a comprar, Christopher?
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0: Oye, ¿cuál es el error más común que ven en las personas cuando compran materiales eléctricos? No sé quién va a responder esta pregunta.
1: Francisca quiere.
0: Bueno, ¿sí usted?
2: Sí, no hay problema. Mira, Lalo, ¿cómo era la pregunta? ¿Cuál es el error más común?
0: Sí, que ven las personas cuando compran materiales eléctricos en una tienda, así como Omega Soluciones.
2: Lo primero que todo, vienen buscando el precio. Ellos vienen con el enfoque en comprar solo por precio. O sea, siempre están buscando, obviamente, lo más barato. Pero tú sabes que la electricidad, la seguridad es lo fundamental. Entonces, un producto adecuado puede evitar problemas a futuro, una falla o incluso accidentes en los hogares. Por eso siempre recomendamos consultar antes de comprar y no solamente que se guíen por el precio, pero obviamente estamos aquí en Omega dándole también la mejor opción para ellos.
0: 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Aquí grito, por favor.
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2: 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Y queremos que eso, que las personas se sientan como un aliado, que se sientan en confianza, ¿ya? Y desde los electricistas certificados, los maestros y los jefes de hogar también.
0: Christopher.
1: Para ir cerrando, estaba pensando que lo mismo que dice Francisca, que se animen. 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
0: 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Nos vamos con la música. Regresamos acá en Abriendo Sentidos en este día húmedo, sábado.

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Vamos a la música, pausa comercial y regresamos con este segundo bloque matinal junto a Edo Propiedades, Black House y por supuesto a toda la gente que está en sintonía ahí en diferentes puntos de la región de Valparaíso.

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Seguimos, avanzamos con toda esta buena música y con potencia.

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Música, regresamos.

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4: Se comunica el sensible fallecimiento del señor Benjamín Ismael Riveros Herrera. Hoy sábado a las 10 de la mañana fue sepultado en el cementerio Parque Boco.
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Continuamos con esta música acá en Abriendo Sentidos.

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0: El emblemático. Está llamando a su señora, así que llegamos hasta acá nomás. Está llamando a la jefa de los locales.
1: Un abrazo a todos los oyentes de
0: Radio Quillota.
1: De Radio Quillota.
0: Abriendo sentido.
1: Abriendo sentidos, ¿eh? Sintonicen siempre, Radio Quillota es la mejor.
0: Perfecto, ahí está Juanito Laura, Ortopedia Ortomax, ahí lo está llamando la señora, claro. Así que le está preguntando, ahí está el supermercado, claro, está bien. Como todo día sábado, ¿cierto? Igual que Juanito de Ortopedia Ortomax, nos vamos a la música. Volvemos de inmediato con más Abriendo Sentidos en directo para toda la región de Valparaíso.

Estás en Radio Quillota a través del 101.5 en esta jornada de día sábado. Atención, porque tenemos una información interesante que entregarles. La empresa Esval informa que debido a una rotura de matriz se generó un corte de emergencia del suministro de agua potable. Esto fue en el centro de Quillota a partir de las 10:40 horas de hoy sábado. Bueno, se ha informado que ya hay equipos trabajando en el lugar, en terreno, para reparar el sistema y restablecer el suministro lo más pronto posible, lo que se estima que será a partir de las 16:30 horas de no haber inconvenientes. Las calles afectadas son Prat entre Condel y Manuel Bulnes, Condel entre Prat y Jorge Montt, Manuel Bulnes entre Prat y Alberdi, y Alberdi entre Jorge Montt y Manuel Bulnes. Así que reiteramos que debido a la rotura de matriz se generó un corte de emergencia del suministro de agua potable en el centro de Quillota. Esto fue durante la mañana. Se espera que la reposición sea alrededor de las 16:30 horas de no haber inconveniente. Información que nos entrega Esval a esta hora en esta jornada. Nosotros continuamos con la música, continuamos con las buenas canciones.

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¿Quién es tu favorito para que gane el Mundial? Los partidos que has visto, son pocos partidos todavía. ¿Qué te pareció la inauguración? ¿Te gustó? ¿No te gustó? ¿Quedó a gusto poco? ¿Quedó gusto mucho? ¿Quedó una vara alta? Bueno. Muchos van a ver los partidos del Mundial haciendo un picoteo, un asadito por ahí, porque es una instancia. Otros, como no está Chile, no han visto el Mundial. Es verdad. Es diferente como si estuviera Chile. Uno, sí, paraba, paralizaba todo. De hecho, los colegios paraban cuando transmitía el partido de Chile. Iban a un gimnasio, a una sala audiovisual. Las empresas también le daban libre a los trabajadores ahí a hacer un paralé para ver el partido de Chile, porque si no, uno estaba desconcentrado trabajando. Sí, es verdad, ¿para qué estamos? Y no andaba nadie en las calles. Nadie en las calles cuando jugaba Chile. El Mundial de Francia, ¿para qué te cuento? El Mundial de Brasil, ¿para qué te cuento? Yo me acuerdo del Mundial de Francia, cuando jugó Chile-Camerún, nadie, todos los restaurantes llenos, porque esa vez lo transmitían un canal nomás, no era como en televisión abierta, era en televisión cerrada. Bueno, así está, y las clasificatorias también, ese Mundial de Francia. Pero ahora ya prácticamente el 50% lo tiene los canales locales de nuestro país, los partidos del Mundial, y el otro tiene... quizás los derechos, todos los partidos en otra empresa de telecomunicaciones. Seguimos avanzando con buena música. Estamos acá en Abriendo Sentidos, día sábado 13, saludando a Claudia y Claudio.

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alto, me estaban preguntando cuándo reanuda los juegos en San Luis. Bueno, Copa Chile, 20 de junio, de visita ante Everton de Viña del Mar, y después por Copa Chile, el 27 ante Católica, y después se juega el 4 de julio. Ahí a eso a las 4 de la tarde juega. Para que usted tenga un preámbulo, lo que viene para San Luis, este fin de semana no hay partidos, no hay partido ni primera B ni primera A, por si acaso, ¿eh? Ya, listo. Seguimos avanzando con buena música y el 4 de julio es la fiesta retro Zona en Clásico, no Open Hotel por si acaso, ¿eh? Listo, seguimos, avanzamos con esta música en esta jornada de día tarde, día sábado, ya casi el final del programa.

esto nos vamos. Gracias por la sintonía. Cristian Peña en el sonido, la Lorma sabe las palabras. Nos encontramos más ratito en la previa del disco Dance Mix a las 20 horas. Nos vemos el lunes con más Abriendo Sentidos. Cuídese mucho, abríguese, cuidado con los cambios de temperatura.

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Nacional fueron reiteradas, alcanzaron a varios funcionarios y serían más graves de lo informado inicialmente. La investigación ya está en manos del Ministerio Público. La caída de Niño Guerrero a juicio del abogado de la familia de Ronald Ojeda, Juan Carlos Manríquez, abre una nueva arista en el caso, especialmente respecto a la desaparición.

0: Conocidos incendiaron un vehículo de un conductor de aplicación que transitaba en la población José María Caro. Un menor fallecido dejó un trágico incendio ocurrido en un campamento en Antofagasta. Esta jornada, el gobierno de Chile anunció un nuevo envío de ayuda humanitaria con 6 toneladas a Bolivia.
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0: Entre salidas de cargos clave y cambios de las cifras.
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0: La exministra del Interior, Carolina Toá, cuestionó la acusación constitucional contra Nicolás Grau, que se basa,
3: somos dijo,
0: en proyecciones del Ministerio de Hacienda,
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0: y acusó al Ejecutivo de dedicar demasiada energía a responsabilizar a
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0: Fuentes de BioBio y la radio aseguran que las amenazas al Instituto Nacional fueron reiteradas, alcanzaron a varios funcionarios y serían más graves de lo informado inicialmente. La investigación ya está en manos del Ministerio Público. La caída de Niño Guerrero a juicio del abogado de la familia de Ronald Ojeda, Juan Carlos Manríquez, abre una nueva arista en el caso, especialmente respecto a la desarticulación de los altos mandos y las formas de operación del Tren de Aragua. Una violenta noche se registró en la comuna de Lo Espejo. Un hombre recibió 4 impactos balísticos en su cuerpo y en la misma comuna, tras una balacera, desconocidos incendiaron un vehículo de un conductor de aplicación que transitaba en la población José María Caro. Un menor fallecido dejó un trágico incendio ocurrido en un campamento en Antofagasta. Esta jornada, el gobierno de Chile anunció un nuevo envío de ayuda humanitaria con 6 toneladas a Bolivia. La senadora de Renovación Nacional, Camila Flores, fue demandada por un proveedor de su campaña senatorial por el no pago de 40.000 imanes publicitarios. Entre salidas de cargos clave y cambios en las cifras económicas y críticas de la oposición, el gobierno de José Antonio Kast apuesta por la aprobación de la mega reforma para reimpulsar su gestión. La exministra del Interior, Carolina Toá, cuestionó la acusación constitucional contra Nicolás Grau, que se basa, dijo, en proyecciones del Ministerio de Hacienda y acusó al Ejecutivo de dedicar demasiada energía a responsabilizar a su antecesor. El ministro Jorge Quirós presentó un adelanto de un nuevo proyecto laboral que buscarán impulsar y que implicaría modificaciones a la ley Karin y a la ley de 40 horas. La oposición adelantó que la próxima semana volverá a presentar una nueva serie de contrapropuestas al plan de reconstrucción nacional que se tramita en el Senado. Del exterior, Irán descarta que el acuerdo con Estados Unidos separa la firma de la paz se concrete mañana. Estados Unidos advirtió que la muerte del Niño Guerrero, jefe del Tren de Aragua, es un mensaje para América Latina. No hay refugio para narcoterroristas. El ejército de Israel ha bombardeado más de 70 infraestructuras del grupo chilibanés Hezbollah en el sur del Líbano. Y en el deporte, con 4 partidos, continúa hoy la fecha 15 de la primera división del fútbol chileno, destacando el duelo entre el líder Colo-Colo y Cobresal en Estadio Monumental. Y en el Mundial de Fútbol, esta jornada debuta Brasil en el campeonato, enfrentado desde las 6 de la tarde a Marruecos en Nueva Jersey.
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1: 1 de la tarde, 4 minutos.
0: ¿Cómo están? Muy buenas tardes. Les damos la bienvenida a una nueva revisión de las noticias durante una hora aquí en Radiograma Mediodía, hoy sábado 13 de junio. Les comentamos que hay distintas formas en que usted puede contactarse con nosotros. Puede llamarnos a nuestra línea que es completamente gratuita al 800-810-810, o también puede enviarnos fotos, audios o videos. Por favor, cuéntenos qué está pasando en distintas regiones, en distintos puntos del país, a través de nuestro WhatsApp, que es el más 569-9200-7888. Y también recuerde que nos encuentra en nuestra red social en X como @BioBio. Revisando información de carácter policial, lo anunciábamos en titulares porque fue una violenta noche la que se registró en la comuna de Lo Espejo, luego de que un hombre fuera baleado en plena vía pública por un desconocido, recibiendo 4 impactos balísticos en su cuerpo. A pocos metros de ese hecho y tras una balacera que dejó a otra persona gravemente herida, delincuentes incendiaron el vehículo de un conductor de aplicación que transitaba por ese sector e intentó advertir lo que estaba ocurriendo. Vamos a tomar contacto con una de nuestras unidades móviles en la región metropolitana. Javier Pardo, muy buenas tardes.
2: ¿Qué tal, Vanessa? Muy buenas tardes. Y claro, porque tal y como adelantabas, una violenta noche que vivieron vecinos de la comuna de Lo Espejo, particularmente respecto a este último hecho que tú señalabas, y que fue en horas de esta madrugada, cerca de las 4 de la mañana, en Avenida Presidente Salvador Allende, donde inicialmente se produce una violenta balacera entre un grupo de sujetos, aparentemente integrantes de bandas rivales del sector de la población José María Caro. Es en el intertanto de esta balacera que un vehículo conducido por un conductor de aplicación que viajaba con un conductor, con un pasajero, bien digo, aparece en el sector, momentos en el que los antisociales, al percatarse de esta situación, intimidan con armas de fuego tanto al conductor como al copiloto, haciéndolos bajar del automóvil e impactando en una ocasión al pasajero en la zona de la mandíbula. Ante esto, ambas víctimas escaparon a pie del sector, siendo posteriormente trasladada la persona baleada hasta un centro asistencial donde permanece fuera de riesgo vital. Pudimos conversar con distintos vecinos del sector, quienes atendieron los micrófonos de Bio Bio la radio, manifestaron su preocupación por el alto nivel de violencia y los reiterados hechos delictuales en la población José María Caro, señalando además que fueron más de 20 los disparos que escucharon en el transcurso de la madrugada.
4: Lo único que escuché en la noche fueron la ráfaga, porque era una ráfaga pero impresionante de disparo.
5: Le dije como a las 3:30, 4 de la mañana. Yo vengo recién vengo despertando porque no puedo dormir. Mi señora también estaba preocupada porque
6: con miedo, asustado.
5: Claro, que podían echar bala a la casa.
2: Claro, este hecho no queda ahí, ya que momentos después de que los antisociales quedaran en posición del automóvil del conductor de aplicación, un vehículo marca Volkswagen, decidieron prenderle fuego, provocando que resultara completamente destruido por las llamas. Con el transcurso de las horas, personal del Laboratorio de Criminalística de Carabineros perició el automóvil completamente quemado y abandonado en las calles Presidente Salvador Allende con Avenida Las Torres, mientras que la Fiscalía ECO detalló que en materia de investigación, si la causa en la que deciden incendiar el vehículo estos antisociales fue con el fin de robarlo y darse a la fuga del lugar. Todo esto ocurre casi de manera simultánea con otro hecho policial ocurrido en la comuna de Lo Espejo, a solo metros del sitio del suceso, y es que en las calles 6 Poniente con 21 Sur se registró un homicidio frustrado con arma de fuego. Hecho que ocurre también en horas de la madrugada, momentos en la que la víctima, un hombre adulto que se encontraba compartiendo con otras personas en una cancha deportiva ubicada en un sector residencial, decide abandonar dicho lugar y se acercó a un individuo desconocido, quien sin previo aviso y aparentemente sin mediar una discusión, le propinó 4 disparos para posteriormente darse a la fuga. Pasemos a escuchar al fiscal de la Fiscalía ECO, Nicolás Beyer, quien precisó que la víctima recibió 3 disparos en sus piernas y 1 en la espalda, encontrándose en estado grave.
7: 3 de ellos son con ingreso y salida de proyectil y un cuarto impacto que mantiene en el fondo alojado en su cuerpo la munición. Pudimos entrevistarnos con la víctima, quien se encuentra estable, grave, pero en el fondo estable en su gravedad.
2: Claro, la víctima se encuentra hospitalizada en el hospital Barros Luco fuera de riesgo vital y las diligencias quedaron a cargo tanto de la Fiscalía ECO como del Laboratorio de Criminalística de Carabineros para esclarecer este homicidio frustrado y determinar si efectivamente se trató de un eventual ajuste de cuentas. Hechos de entonces que ocurrieron en la comuna de Lo Espejo casi de manera simultánea y que dejaron a dos personas gravemente heridas tras estos dos homicidios frustrados registrados en la zona sur de la capital. 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
1: 1:09 p.m.
0: En otras informaciones, más de 200 detonadores de explosivos fueron incautados por personal de la PDI de Ovalle en la región de Coquimbo. Todos los detalles los tiene Gonzalo Meri desde Radio Biobío en esa región.
6: Una incautación masiva de detonadores eléctricos para explosivos logró la Policía de Investigaciones de la ciudad de Ovalle. El hecho ocurrió tras un operativo efectuado en la localidad de Barraza, ubicada a 25 kilómetros al sur oriente de esta ciudad, donde la Policía Civil logró la incautación de 202 tipos de detonadores para explosivos, detonadores eléctricos, que eran acopiados en una quebrada próxima a la laguna de Barraza, que es alimentada por el río Limarí. En ese lugar, la Policía Civil logró la detención de un hombre de 53 años por ser responsable de la tenencia de estos detonadores de explosivos que seguramente iban a ser utilizados en faenas mineras. El detenido y los detonadores eléctricos serán puestos en las próximas horas a disposición del Tribunal de Garantía de Ovalle. Se hace presente que en el lugar debió trabajar personal especializado de la Brigada TEDAX para desconectar y desactivar dichos detonadores eléctricos. En La Serena, Biobío, la radio.
1: 1:10 p.m.
0: Menor fallecido fue el saldo del incendio ocurrido en un campamento en Antofagasta. Nos entrega más información Darien Liberona de Radio Bio Bio en esa ciudad.
8: Una persona fallecida, 49 damnificados, 9 viviendas completamente destruidas y 4 con daño parcial. Es el triste saldo de un incendio ocurrido en el campamento Un Techo para Latinoamérica, emplazado en el sector norte alto de la comuna de Antofagasta. La emergencia comenzó pasada las 19 horas del viernes y los trabajos de bomberos se extendieron casi hasta la medianoche, donde se confirmó una persona fallecida, quien resultó ser un menor de edad. Así lo informó el comandante del cuerpo de bomberos de Antofagasta, Anfonso Olivera.
9: Nosotros tenemos 9 casas totalmente destruidas, 4 parcialmente, ya sea por efectos del fuego y del agua. Tenemos 30 adultos damnificados, 19 niños y lamentablemente tenemos una persona fallecida.
8: Se trató de una segunda alarma de incendio donde participaron 8 compañías del Cuerpo de Bomberos de Antofagasta y más de 100 voluntarios en un terreno de asentamiento irregular con difícil acceso para bomberos, como también problemáticas con el suministro de agua. Además, en el lugar también trabajó personal del SAMU Carabineros de la COP y tras emergencia las diligencias de la BOCAR. De esta manera lo explica el general Cristian Montre, jefe de zona de Carabineros.
10: Hemos encontrado un cuerpo que en estos momentos va a ser periciado por parte del Laboratorio de Criminalística. Lamentablemente estaría coincidiendo con la pérdida de un menor.
8: Inmediatamente controlada la emergencia, se ejecutó un COGRIT entre las autoridades de Carabineros, Delegación Presidencial, Municipio y Gobierno Regional, donde se evaluó la respuesta a esta situación, la habilitación de un albergue para 40 personas en el Estadio Regional de Antofagasta y el resguardo de la policía hasta el final de los peritajes. En Antofagasta, Bio Bio, la radio.
1: 1:12 p.m.
0: A ver, y sin duda la noticia que se ha tomado esta jornada, si bien se dio a conocer ayer tarde por la noche, tiene que ver con la baja de Héctor Guerrero, más conocido como Niño Guerrero, máximo líder del Tren de Aragua, que es un golpe sin duda muy relevante para esta organización terrorista. El líder de la banda, calificada como terrorista por el propio gobierno de los Estados Unidos, murió en Venezuela en una acción coordinada entre el Comando Sur del país norteamericano y también autoridades de ese país sudamericano, según lo informó el propio presidente de los Estados Unidos, Donald Trump, y lo dábamos a conocer oportunamente ayer por la noche, lo comentábamos también esta mañana. Recordemos que el viceministro de Seguridad, Martín Arrau, escribió a través de su red social ayer que la baja de Héctor Guerrero, máximo líder del Tren de Aragua, es un golpe relevante, dice él, contra una organización criminal que ha extendido su violencia por distintos países del continente. Es especialmente esperanzadora la colaboración informada entre Estados Unidos y las autoridades de Venezuela. Biobio, la radio, además, se contactó con el abogado de la familia de Ronald Ojeda. Recordemos que esto también tiene relación con dicho caso, quien confirmó a la radio que están al tanto, por supuesto, de toda esta información y comparte en cierto grado lo que señala el viceministro respecto de que esto es un espacio y va a tener que analizarse también toda la rearticulación de lo que es esta banda criminal a propósito de que ahora ha muerto el máximo líder, ¿no? Entonces dice ahí que también hay un espacio relevante para lo que puede ser avanzar en lo que es la investigación que hay detrás. Además, también nos señala otras informaciones, dice que es necesario avanzar en el proceso de los extraditados, ¿no?, que se encuentran en distintos países. Uno de ellos es Dayonis Orozco y también Carlos Bobby, cuyo nombre real es Carlos Francisco Gómez Moreno. Dice que también es necesario poder agilizar lo que son estos procesos, a propósito también entonces ahora de la muerte del máximo líder. También tuvimos acceso a una opinión personal del hermano de Ronald Ojeda, que a grandes rasgos lo que señala él, y esta es su opinión personal, vuelvo a insistir en eso, es un tema muy preocupante, dice, porque realmente, aunque se suponga que avanzamos en materia de justicia, no parece del todo cierto, es hasta ahora las reacciones a las que ha tenido acceso Biobio la radio, a propósito, lo decíamos entonces, de la muerte de Niño Guerrero.
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12: 1:16 p.m.
0: También lo anunciamos en titulares, es sumamente grave lo que ocurrió el día de ayer en el Instituto Nacional, una nueva amenaza de tiroteo, y digo nueva amenaza porque este no es un hecho aislado que no haya ocurrido, me refiero en otros establecimientos educacionales en nuestro país y que también da cuenta, ¿no?, de la crisis de violencia que se vive al interior de distintos establecimientos. Ayer se conocía esta información que habría llegado a través de un mensaje anónimo a un funcionario en particular, pero lo cierto es que hoy hay nuevos antecedentes. Fuentes de la radio aseguran que las amenazas al Instituto Nacional fueron reiteradas, alcanzaron a varios funcionarios, no a uno, y serían más graves de lo que fue informado inicialmente. La denuncia ya está en manos del Ministerio Público y las clases permanecerán en modalidad virtual durante toda la próxima semana por obvias razones de seguridad, aunque ojo, esto también se produce, ¿no?, a un par de días, una semana, ¿no?, de que se produzcan las llamadas vacaciones de invierno. Todos los detalles y todos los nuevos antecedentes a esta hora los tiene Valentina Obrecki. Hola, Vale.
13: Buenas tardes, Vanessa. A raíz de los hechos ocurridos el pasado jueves en el Instituto Nacional y según pudo conocer la radio, las amenazas no estuvieron dirigidas a una sola persona. Fuentes cercanas al caso señalaron que los mensajes fueron reiterados, llegaron a distintos funcionarios del establecimiento y presentaban un nivel de agresividad superior al que inicialmente se conoció. La medida fue adoptada tras conversaciones entre el Servicio Local de Educación Pública y la Seremi de Educación, quienes concluyeron que existían condiciones que impedían desarrollar las actividades académicas con normalidad durante los próximos días. Todo se originó durante la noche del jueves, cuando funcionarios del establecimiento comenzaron a recibir amenazas, entre ellos frases como "tiroteo mañana, si no me crees, ponme a prueba y va a correr sangre". Esto acompañado por videos que incluían imágenes de material balístico, según fuentes vinculadas vinculadas a la investigación. Las primeras indagatorias realizadas por el establecimiento y por el SLEP apuntaron a que las amenazas podrían estar relacionadas con estudiantes recientemente expulsados del recinto, quienes estarían tomando represalias contra quienes participaron en esos procesos disciplinarios. Sin embargo, se trata de una hipótesis que deberá ser confirmada o descartada por Fiscalía. De hecho, la denuncia ya fue presentada ante el Ministerio Público junto con las acciones judiciales correspondientes, mientras continúan las diligencias para establecer quiénes están detrás de las amenazas. Voces al interior del cuerpo docente también reconocieron que la decisión de suspender las actividades presenciales generó sorpresa. Esto porque, según explicaron, el establecimiento ha enfrentado durante los últimos años distintos episodios de violencia escolar sin que anteriormente se optara por una medida de esta magnitud. En medio de este escenario, el alcalde de Santiago, Mario Desbordes, cuestionó la gestión del Servicio Local de Educación Pública SLEP y apuntó a eventuales negligencias en la forma en que se abordó el caso.
12: Y en este caso incluso hay, creo que, una negligencia del SLEP que no aportó los antecedentes en una apelación en la Corte de Apelaciones de Santiago. La expulsión se justificaba absolutamente y, sin embargo, por falta de acción probablemente intencional del SLEP, este alumno expulsado vuelve al Instituto Nacional.
13: Por su parte, la senadora Yasna Proboste, integrante de la Comisión de Educación, sostuvo que los acuerdos alcanzados previamente para enfrentar la violencia en los establecimientos educacionales no han sido implementados por el Ejecutivo.
14: Bueno, mire, nosotros le hemos planteado al gobierno en reiteradas oportunidades que era una enorme posibilidad de poder realizar un acuerdo muy amplio, muy transversal para enfrentar los temas de fondo que están a la base de la violencia en contextos escolares. Sin embargo, el gobierno desechó esa posibilidad.
13: En esa línea, el presidente del Colegio de Profesores, Mario Aguilar, advirtió que el principal desafío sigue siendo el aumento de la violencia escolar, aunque también llamó a evitar conclusiones apresuradas respecto de la materialización de la amenaza.
15: Evidentemente hay un problema serio de violencia en los colegios. Nosotros solo hemos denunciado, hemos señalado que nos parece que este es el problema más urgente. Y lo del Instituto Nacional es gravísimo. Las posibilidades de que sea solo una cuestión que no se va a concretar es real, pero también podría darse que la situación se concretara.
13: Por ahora, los estudiantes permanecerán en modalidad online hasta el próximo jueves. Posteriormente, comenzará el periodo de vacaciones de invierno, mientras la Fiscalía continúa investigando el origen de las amenazas que obligaron a paralizar las actividades presenciales en uno de los establecimientos educacionales más emblemáticos del país.
0: A ver, acá hay mucho que decir, Valentina, porque es un hecho sumamente grave, sobre todo por cómo se están dando a conocer los antecedentes, ¿no? Y que es un poco lo que tú dabas cuenta. Primero, ya sabemos que toda la investigación está en manos del Ministerio Público, que hay algunas especulaciones que va a tener que despejar o no la Fiscalía, pero uno tiene que hacerse ciertas preguntas. Por ejemplo, se conocía a través de la prensa que había sido una amenaza a un funcionario en particular, se activó el protocolo, se suspendieron las clases y la próxima semana los estudiantes van a tener clases online. Eso fue lo que se conoció preliminarmente a través de los medios de comunicación. Pero ¿qué son estos nuevos antecedentes? Las amenazas habrían sido reiteradas y a más de un funcionario. Cabe preguntarse, ¿por qué no se hizo algo antes? ¿Por qué no se activaron los protocolos? Porque pasamos de decir que fue una amenaza puntual a que en realidad habían videos circulando, había más de un funcionario involucrado. ¿Qué es lo que pasa finalmente al interior del Instituto Nacional?
13: En conversación con parte del cuerpo docente, ellos declaran que claro, estos no son aislados, había pasado más de una vez en el instituto, y también declararon muchos de ellos que la gestión no estaba siendo la correcta. Ellos creen que también hay un conflicto dentro del establecimiento por no querer liberar más información, porque varios de ellos desconocían toda esta información que estamos contando nosotros ahora, y también la información, la cuenta de información a ellos no ha sido muy clara también por parte de la dirección.
0: O sea, hay muchos puntos que, bueno, van a tener que aclararse, ¿no?, en el marco de esta investigación. Gracias, Valentina.
13: Gracias.
0: Seguimos revisando información. informaciones. Esto es una nota que usted puede revisar en extenso a través de BioBio la Radio, específicamente en nuestra unidad de investigación. La senadora de Renovación Nacional, Camila Flores, enfrenta una nueva controversia judicial luego de ser demandada por el no pago de gastos relacionados a su campaña senatorial, justamente correspondiente a la fabricación de 40.000 imanes publicitarios. Mientras que el demandante busca cobrar la factura mediante tribunales, la parlamentaria niega haber contratado esos servicios y asegura que los hechos deberán esclarecerse en los tribunales. Toda la información a esta hora en el estudio con Sebastián Catalán. Hola, Seba.
16: Buenas tardes. Una compleja trama judicial y política enfrenta a la senadora de Renovación Nacional, Camila Flores, luego de que el dueño de una imprenta capitalina, Hugo Villar, ingresara una demanda ejecutiva para exigir el pago de poco más de 18 millones de pesos por concepto de propaganda electoral. El lío legal involucra a supuestos inversionistas extranjeros y el uso de recursos fiscales. Según datos recopilados por la unidad de investigación de BioBio, la deuda se arrastra desde los últimos meses de 2025 tras la fabricación de 40.000 calendarios imantados destinados a su campaña senatorial. La gestión del material se realizó mediante intermediarios políticos, quienes coordinaron una cita formal con Flores y su exesposo, Percy Marín. El aspecto más controvertido del caso radica en el origen del financiamiento. De acuerdo con los nexos comerciales relevados, los intermediarios pretendían que un grupo de empresarios chinos costeara la millonaria producción publicitaria. A cambio, los inversores buscaban asegurar una línea directa con la parlamentaria para agilizar trámites y gestiones ante las autoridades locales. El pago finalmente se frustró debido a que la senadora habría cortado la comunicación con el grupo. Para el abogado penalista y exdefensor público, José Enríquez, el problema no radica en la donación monetaria a la campaña por parte de terceros, sino a un posible tráfico de influencias o intereses por parte de los colaboradores hacia el candidato político en caso de resultar electo.
17: Respecto del financiamiento, de la intervención de empresarios chinos, la verdad es que básicamente cualquier persona o empresario puede realizar un aporte a una determinada campaña. El asunto son las consecuencias o lo que pueda llevar aparejado.
16: Pese a que la legisladora aseguró de forma tajante no haber instruido la contratación ni registrar órdenes de compra formales, existen pruebas que acreditan la recepción del material. Registros fotográficos confirman que la propaganda fue retirada de los talleres por el propio escolta policial de carabineros asignado a la parlamentaria, utilizando además un vehículo blindado con cargo al presupuesto fiscal. Al poseer fuero parlamentario, la Corte de Apelaciones de Valparaíso debió designar a un ministro de fuero para evaluar el curso de la acción civil. En paralelo, el CERVEL advirtió que cualquier saldo o compromiso financiero de campaña debe ser rendido bajo el estricto marco legal de control de gasto electoral.
0: Gracias, Sebastián.
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18: En la tarde, 26 minutos.
0: Hablemos de política. El gobierno de José Antonio Kast lleva más de 3 meses en el mando, periodo que ha estado marcado por la salida de 22 seremis, una serie de inconsistencias en el relato, cambios en las cifras económicas y también el incumplimiento de promesas que se hicieron en tiempos de campaña. Con todo, desde el oficialismo fueron enfáticos en que esta segunda mitad del año 2026 va a ser mucho mejor para el Ejecutivo. Además, subrayaron que la aprobación de la mega reforma es fundamental para poder seguir avanzando. Todos los detalles con Josefa Chamaro. Hola, Josefa.
19: Hola, efectivamente, el gobierno de José Antonio Kast ya superó su primer trimestre en el mando, periodo que ha estado marcado por acusaciones de improvisación y por la incertidumbre sobre qué le depara al Ejecutivo para la segunda mitad del año. En este contexto, una serie de errores han marcado la última semana para el presidente Kast y su equipo. Entre ellos está la apertura de una investigación en la Fiscalía contra el embajador de Chile en Israel, Gabriel Zalianski, por presuntos nexos con Luis Hermosilla. Cabe recordar que ante la la determinación del Ministerio Público, el canciller Francisco Pérez decidió que el embajador permanecerá en el cargo mientras dure la investigación. A esto se sumó la salida del Seremi número 22 en lo que va a la administración Kast. La nueva salida corresponde a Jorge Carrillo, quien se desempeñaba como titular de la Seremi de Salud de la región de Ñuble y que tuvo que dejar su cargo luego de que se le solicitara la renuncia formal por parte del Ministerio de Salud. Estos dos hechos abrieron un flanco político para el gobierno, lo que ha permitido que la oposición tenga un amplio espacio para críticas. Hay que recordar que uno de los temas que más se le criticó a la administración del expresidente Boric fue lo que a juicio de la derecha era una gran inexperiencia política.

0: bastante contentos de cómo va avanzando.
1: Mientras que parlamentarios UDI destacaron que la aprobación de la mega reforma en el Senado es fundamental para lo que resta del gobierno, tal y como lo mencionaron los diputados gremialistas Mario Lavarría y Marco Antonio Zulantay.
2: Está fundamentalmente basado en la que se apruebe la reforma proyecto reconstrucción, y eso tiene que ser máximo en el mes de julio. Hay demasiadas expectativas cifradas en eso.
3: En economía se debe sacar adelante la reforma económica antes del 30 de septiembre y estructurar una ley de presupuesto 2027 basada en la austeridad.
1: En la oposición, los errores caen mucho peor, sobre todo por los cuestionamientos que recibieron ellos cuando eran gobierno. De hecho, la diputada comunista Natalie Castillo afirmó que la administración Kast llegó a la presidencia con mentiras y que ahora están cayendo en una serie de incoherencias en el relato.
4: Necesitamos menos improvisación, más coherencia entre lo que se prometió y lo realmente que se hace. Y eso no es algo nuevo. Lo hemos estado diciendo desde el día uno, y al parecer la proyección de este gobierno es seguir mintiéndole a la gente respecto de su verdadero plan ideológico.
1: Otro antecedente relevante de los últimos días es el nuevo escenario fiscal que propuso el ministro de Hacienda, Jorge Quirós, quien abandonó la promesa de campaña y cambió la meta de déficit estructural a 1,5% del PIB a 2030.
5: Gracias, Josefa.
1: Gracias, Vanessa.
5: Pueden ser también tensiones en la vereda diplomática, de hecho, invitaciones que ya han sido cuestionadas por representantes de la comunidad palestina. La invitación extendida por el embajador de Israel en Chile, Peleg Lewi, a los alcaldes de Casablanca, Rodrigo Martínez, de Hijuelas, Verónica Rosat, y de Limache, Luciano Valenzuela, ha generado controversia en la comunidad palestina residente en la región de Valparaíso. El motivo es una gira profesional contemplada para fines del mes de junio, que incluye la participación en la Expo Muni 2026, encuentro que se va a desarrollar en Tel Aviv, Israel. Según la invitación enviada a las autoridades comunales, las actividades se van a realizar los días 23 y 24 de junio y contempla una agenda centrada en la gestión hídrica, tecnología urbana, seguridad y soluciones para enfrentar desafíos asociados a la escasez de agua. El documento establece además que los costos de traslado, alojamiento y actividades serán financiados íntegramente por la Embajada de Israel, mientras que la autorización electrónica del viaje deberá ser costeada por cada participante. La propuesta considera una visita profesional especialmente diseñada para autoridades municipales chilenas, con salida prevista desde Chile el 19 de junio y retorno el 27 del mismo mes. Entre las actividades anunciadas figuran encuentros sobre eficiencia hídrica, soluciones avanzadas para enfrentar la escasez de agua, tecnología aplicada a ciudades inteligentes y materias vinculadas a seguridad urbana. El alcalde de Casablanca, Rodrigo Martínez, recalcó en el último consejo municipal que su viaje se va a realizar sin gastos para el municipio, en una instancia centrada en la gestión hídrica, tecnológica y la administración municipal.
6: Una visita profesional especialmente diseñada para las autoridades municipales chilenas. Las fechas tentativas consideran salida desde Chile el 19 de junio y el regreso el 27 de junio. Incluye gestión hídrica, soluciones avanzadas para desafíos críticos de escasez y eficiencia, tecnología urbana, encuentro con desarrolladores de Smart City y seguridad urbana.
5: Desde Limache, el concejal Alexis Ahumada confirmó que el alcalde Luciano Valenzuela recibió una invitación para participar de una actividad en Tel Aviv relacionada principalmente con materias de seguridad.
7: Él había sido invitado a un viaje a Tel Aviv que tenía que ver netamente con seguridad. Aclaró de que es un viaje que aún no está definido por los conflictos que está teniendo, obviamente, bélico. Él lo anuncia, la eventualidad de que ese viaje se confirme para el día 26 de junio.
5: Por su parte, la alcaldesa de Hijuelas, Verónica Rosat, destacó que estas vinculaciones han permitido generar oportunidades de intercambio para profesionales de la comuna.
8: Un cometido, les dije que había tenía una invitación del gobierno de Israel, como otras veces también que me han invitado. Yo no es primera vez que voy, estuve hace 3 meses nomás en Israel, en otras cosas, nadie me invitó, ni mucho menos. Aquí del municipio han ido muchos profesionales que lo hemos podido hacer las vinculaciones necesarias.
5: Las invitaciones fueron cuestionadas por representantes de la comunidad palestina, quienes calificaron estos encuentros como parte de una estrategia impulsada por el gobierno israelí para mejorar su imagen internacional en medio de la ofensiva militar que mantienen en Gaza. Desde ese sector sostienen que la participación de autoridades chilenas en este tipo de actividades implica una señal política que consideran especialmente delicada en este contexto. Asimismo, advirtieron que la presencia de alcaldes en la Expo Muni 2026 podría interpretarse como un respaldo a las acciones

0: del gobierno encabezado por Benjamín Netanyahu. La otra noticia que marcará la próxima semana que empieza la comisión revisora de la acusación constitucional contra el exministro de Hacienda del gobierno del expresidente Gabriel Boric, Nicolás Grau. Tras el anuncio entonces de esta acusación en contra de Nicolás Grau, figuras de la centroizquierda, como lo es la exministra Carolina Toá y el exministro de Michelle Bachelet, Andrés Velasco, tildaron la ofensiva oficialista como irresponsable y de ser además una revancha política que daña a la democracia, mientras la Cámara Baja se alista para revisar el libelo este próximo lunes. Todo esto se dio además estas declaraciones en el marco de un seminario organizado esta mañana. Juan Oportó tiene todos los detalles y nos va a contar cómo se está preparando el exministro para la próxima semana y esta acusación constitucional en su contra. Hola, Juan. A ver, vamos a retomar ese contacto, pero de momento podemos anunciar, ¿no?, que con 10 firmas de distintos partidos, tales como Renovación Nacional, el Partido de la Gente y del Partido Cristiano de Chile, se impulsa y ha generado polémica esta acusación constitucional contra el exministro de Hacienda del gobierno del expresidente Gabriel Boric, Nicolás Grau, y que fue presentada esta acusación por el Partido Nacional Libertario en conjunto con el Partido Republicano. Es toda una polémica que se da en torno, ¿cierto?, a lo que fue el primer informe de finanzas públicas del 2026 y lo que este Ministerio de Hacienda califica como incongruencias o errores en las cifras y las metodologías justamente para el cálculo de esas proyecciones. Vamos a tratar de retomar ese contacto más adelante. De momento vamos a comentar lo que tiene que ver con la discusión de la mega reforma. El Ministerio de Hacienda adelantó la proyección de crecimiento económico del país. Jorge Quirós cree que la cifra para este 2026 será de un 1,8% del PIB, mientras que reiteran estar abiertos a modificaciones en el debate del proyecto de reconstrucción. Mientras continúa esta discusión en el Senado, economistas afirman que la meta de crecimiento para el 2030, recordemos que era de un 4%, ahora el gobierno dice que sería un 3,5%, es posible, pero que podría generar un déficit a corto plazo en la economía de nuestro país. Toda la información hasta ahora con Sebastián Cornejo. Hola, Sebastián.
1: Hola, muy buenas tardes. Sí, mientras la discusión de la mega reforma avanza en la Comisión de Hacienda del Senado, el ministro Jorge Quirós dijo que la aprobación del proyecto es fundamental para lograr el objetivo del crecimiento planteado por el gobierno. En el mes de enero, Jorge Quirós, recordemos, planteó crecer en un plazo de 4 años al 4%, alcanzando un balance fiscal. Sin embargo, esta semana Hacienda confirmó mediante el decreto de política fiscal que el escenario proyectado es de 3,5% para el 2030 y que para el año 2026 será de un 1,8%, un punto menos que el año pasado. El jefe de cartera comentó que el plan de crecimiento a corto plazo actual está agotado y que el único desarrollo que sostiene la economía es generar más inversión y más negocio. Por lo mismo destacó que la ley de reconstrucción es un primer paso central porque atienda medidas de recaudación inmediata, competitividad tributaria y optimización de permisos. La proyección realizada ha generado dudas sobre los efectos económicos que podría causar la mega reforma al corto y largo plazo. El analista económico de GTC, César Valencia, comentó que si bien la reforma cuenta con iniciativas que estimularían la economía pensando en el largo plazo, como la rebaja de impuestos de primera categoría, estas por sí solas podrían no ser suficientes para lograr la cifra ansiada por Hacienda. Además, señaló que en los próximos años podría generar estrés frente a otros indicadores económicos.
2: Que la rebaja del impuesto de primera categoría generaría un costo fiscal inmediato y que podría ser creciente. En este sentido, con un déficit estructural del 2,6% que tenemos, desempleo del 9,1% y la deuda pública, el colchón financiero que tiene el país es bien ajustado.
1: Desde el gobierno reiteraron la urgencia para sacar adelante el proyecto. Por lo mismo, la Secretaría General de la Presidencia descartó la idea de presentada por la oposición de conformar una mesa técnica paralela. Por lo mismo, el senador del Partido Socialista, Juan Luis Castro, comentó que dentro de los próximos días, desde la oposición, anunciarán propuestas para sumar a la discusión legislativa.
3: Y es lamentable que no se busque una mesa técnica. La disposición del socialismo es conversar, pero tampoco negarse porque sí, sino porque hay fundamentos y razones, y en los próximos días se entregarán las propuestas que tiene la oposición para llevar adelante el proceso legislativo.
1: El presidente de la Comisión de Hacienda del Senado, Javier Macaya, hizo un llamado a que actores de la oposición se sumen a aprobar el proyecto, mencionando que la centroizquierda ha tenido una tradición de lograr desarrollo económico para el país y que es fundamental lograr continuidad para llegar a un 4% de crecimiento para el 2030.
4: Nosotros creemos que el principal contrafactual de este proyecto es que si no se hace nada, la situación fiscal va a ser peor en el año 2031. La rebaja de impuestos va a estar acompañada de gradualidad, no es inmediata. Chile no va a resolver sus problemas sociales con una economía estancada.
1: Hacienda reafirmó la apuesta de crecimiento planteada en enero. El coordinador de asesores del Ministerio de Hacienda, Tomás Bunster, dijo que el objetivo de llegar al 4% se mantiene y que en ningún caso han bajado la vara. Por lo mismo, la proyección que han hecho de un 3,5% responde a distintos supuestos que han estado estudiando desde el Ejecutivo y que, por lo mismo, el Plan de Reconstrucción Nacional viene a resolver una serie de obstrucciones para lograr que la cifra suba y es la que esperan, al final de cuentas, también para el año 2030.
0: Gracias, Sebastián.
1: Muchas gracias.
0: Y ahora sí, vamos a retomar el contacto con Juan Oportot, quien estuvo esta mañana en un seminario organizado por la Fundación Socialdemócrata y la Fundación por la Democracia, titulado ¿Por qué perdimos? Y donde ex autoridades de la ahora oposición criticaron esta acusación constitucional que se está impulsando contra el ex ministro de Hacienda, Nicolás Grau. Hola, Juan.
5: Tardes, auditores. Es que polémica ha causado la acusación constitucional en contra del exministro de Hacienda, Nicolás Grau, del anterior gobierno del expresidente Gabriel Boric, que fue presentada por el Partido Nacional Libertario en conjunto con el Partido Republicano. Esto con 10 firmas de distintos partidos, tales como Renovación Nacional, el Partido de la Gente y del Partido Cristiano de Chile. Cabe recordar que los impulsores del libelo acusan al exsecretario de Estado de haber incurrido en supuestas inconsistencias y graves errores en las proyecciones fiscales y de deuda pública durante la tramitación del presupuesto 2026. Frente a este escenario, desde el Partido Nacional Libertario ya han asegurado contar con los apoyos suficientes para que la acusación avance en su primer trámite legislativo. Ante una votación que el oficialismo proyecta ganar en la Cámara de Diputadas y Diputados, la defensa del exministro Grau ya se prepara para un despliegue jurídico y político de mayor envergadura pensando en el Senado, corporación que debe actuar como jurado y dirimir el futuro político de la ex autoridad. La oposición dio a conocer sus puntos de vista respecto a lo que se vivirá la próxima semana con la acusación constitucional en una actividad realizada desde la ex sede del Congreso Nacional en Santiago. El encuentro, organizado por la Fundación Socialdemócrata y titulado ¿Por qué perdimos?, tuvo como objetivo central, evaluar las recientes derrotas electorales del sector frente al actual escenario político. Durante la jornada estuvo presente la ex ministra del Interior del pasado gobierno, Carolina Toá, que fue enfática en cuestionar la normalización de las acusaciones constitucionales. En su intervención señaló que estas acciones se están utilizando como una herramienta de revancha política, alejándose peligrosamente de las causales estrictas que define la Carta Magna.
6: En este caso, la acusación contra el ex ministro Grau ha ido incluso más allá, porque la acusación se centra en proyecciones que hizo el ministerio, o sea, en datos que anticipan lo que va a pasar. Todavía no se sabe si va a pasar o no, y lo están acusando.
5: Asimismo, lamentó que, a más de 90 días de iniciado el mandato del presidente José Antonio Kast, el oficialismo insista en fustigar a la administración anterior. Por su parte, el exministro de Hacienda del gobierno de la expresidenta Michelle Bachelet, Andrés Velasco, calificó la acusación como una mala señal para la democracia, argumentando que las discrepancias en proyecciones económicas no deben resolverse mediante juicios políticos.
7: Es una acusación frívola. Hace mucho tiempo ya que en Chile se han puesto de moda las acusaciones constitucionales frívolas. Eso le hace mal a la democracia, le hace mal al país, habría que evitarlas.
5: Por su parte, el diputado Raúl Soto, presidente electo del Partido por la Democracia, tildó la ofensiva de tremenda irresponsabilidad por carecer de fundamentos sólidos, llamando a dejar la polarización para buscar la estabilidad institucional del país.
8: Y por lo tanto yo creo que están siendo profundamente irresponsables. Los mismos argumentos falaces que hoy día están esgrimiendo para acusar a un ministro de Grau podrían perfectamente servir ahora o después para acusar constitucionalmente al ministro Quirós con todos los errores económicos y de política fiscal que está cometiendo y que están generando graves consecuencias en nuestro país.
5: Finalmente, Efectivamente, este próximo lunes sesionará la Comisión Revisadora de la Acusación Constitucional en contra del exministro de Hacienda del gobierno del expresidente Gabriel Boric, Nicolás Grau, donde se acordará el calendario de invitados y los días y horas en que estos serán recibidos por la Comisión. Desde el Palacio del Ex Congreso Nacional de Chile, Bio Bio, la radio.
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3: Faltan 13 minutos para las 2 de la tarde.
7: Y ya está con nosotros Rodrigo Rida en el estudio para entregarnos toda la información del deporte. Hola, Rodri.
8: Hola, ¿cómo estás? Sí, para contarte, por ejemplo, que está jugando a esta hora Coquimbo Unido, que por ahora es el segundo del torneo nacional porque está empatando en 52 minutos 0-0 con O'Higgins, jugando como local en el norte del país. Recordando que se está disputando de manera íntegra la fecha número 15 del fútbol chileno antes de irse al receso. Ya la próxima semana vamos a estar con Copa Chile, pero te cuento que es importante una situación que ocurrió finalizando el primer tiempo. Se fue expulsado Juan Leiva en el conjunto de O'Higgins, que está jugando entonces con uno menos. Lo decíamos, por ahora Coquimbo tiene 23 puntos, está sumando 24 con este, la Católica tiene 23 y el líder es Colo-Colo, que está con 33, o sea, está llegando y acortando a 9 puntos, pero Coquimbo quiere ganar para acercarse un poco al conjunto albo que va a estar jugando esta tarde. La fecha arrancó anoche en la Florida con el empate deslavado entre Audax Italiano y La Serena 1-1. Prosigue con este partido que yo te estaba contando, que ya lleva 53 minutos. A las 3 de la tarde, con transmisión de la radio, van a estar jugando Everton con Palestino. A las 5 y media, también con transmisión de la radio, Colo-Colo, el líder, con Cobresal. Y vamos a estar cerrando la jornada sabatina con el partido en Chillán a las 8 entre Ñublense y Huachipato. Lo decíamos, Colo-Colo es absoluto líder, tiene harta diferencia y Cobresal está penúltimo con 13. Hay 20 puntos de diferencia cerrando la primera rueda, porque ha jugado muy mal Cobresal. La verdad que hace rato no se veía un equipo tan malo de Huerta, de Huerta, el técnico del conjunto de los mineros. Más allá de esto, el técnico de Colo-Colo, Fernando Ortiz, no se fía y espera cerrar la primera rueda con una victoria en el Estadio Monumental.
9: Cerramos esta primera rueda aquí en casa contra un gran rival, más allá de que no pase una buena situación. Yo considero que tiene buenos jugadores, tiene una idea de juego que, si bien la ha cambiado, tiene el respeto que se merece como nosotros, pero queremos cerrar en casa con nuestra gente, trabajar para conseguir una victoria y poder ya deshacer, por decir, la primera ronda y tratar de enfocarse luego en la Copa Chile.
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8: Y la fiebre mundialista sigue hoy día porque solamente se han jugado 4 partidos, ¿ah? Pero hoy día se vienen 3 partidos más. Bueno, vamos a empezar con lo que pasó anoche, porque creo que en una maciza actuación, Estados Unidos, uno de los 3 locales de este mundial, mostró una gran cara, sobre todo en el primer tiempo, y terminó goleando a Paraguay, que fue todo lo contrario en el grupo D. Perdió 4-1 y los paraguayos, la verdad, que están bien, bien complicados porque ahora tienen que enfrentar a Turquía, que juega el día de hoy. El técnico de los paraguayos, Gustavo Alfaro, hizo el siguiente análisis tras la fea caída.
10: Las emociones son muy importantes y nosotros estábamos cargados emocionalmente por todo lo que traía el equipo en la previa. pero en un mundial las emociones las tenés que dejar de lado, porque ahí es la toma de decisiones, es el acertar, es la concentración, son los detalles, un montón de aspectos que son trascendentes hacia el destino o el desarrollo de un partido.
8: La palabra entonces del técnico de Paraguay, que no empezó nada de bien este campeonato mundial. Hoy lo decíamos, tenemos 3 partidos, a las 3 de la tarde se van a estar midiendo por el grupo B, Qatar y Suiza, en el estadio Levi's Stadium de Santa Clara. Ojo que los asiáticos disputan su segundo mundial, tras justamente el que organizaron el año 2022, mientras que los helvéticos, los suizos, serán su mundial número 13. Y ojo con este dato, porque llegan con una sola derrota en los últimos 14 partidos. Pero el plato fuerte va a estar a las 6 de la tarde, porque será el estreno del grupo C, con uno de los candidatos de siempre, el pentacampeón, Brasil, que se va a estar midiendo a Marruecos. Ojo con Marruecos. El partido va a ser en el MetLife Stadium de Nueva Jersey. Ojo que la canariña es la única selección presente en todos los mundiales desde el año 1930 y tiene un invicto de 20 partidos en partidos inaugurales, 17 victorias y 3 empates. Pero los marroquíes llegan con un invicto, escuche bien, de 28 partidos sin perder. Son los vigentes campeones de la Copa Africana de Naciones, fueron cuartos el año 2022 y además le sumamos que fueron campeones del mundo sub-20 en nuestro país. Así que la verdad que tiene una gran camada y que tener ojo con este equipo. Se le preguntó al técnico de Brasil, Carlo Ancelotti, el italiano, si hay algún miedo, primero con enfrentar a Marruecos y luego con no hacer un buen campeonato siendo uno de los candidatos a ganar el torneo.
5: El miedo es una componente importante de vida, porque si tú no tienes miedo, te encuentras el león, te parece un gato. El miedo es una parte fundamental, es un salvavidas. O sea, yo de natura soy muy optimista, estamos bien preparados para la Copa del Mundo.
8: Vamos a ver qué es lo que presenta entonces Brasil en este partido que se va a estar disputando a las 6 de la tarde y que, por supuesto, cada instancia importante se la vamos a estar contando acá en la radio. Por el mismo grupo, el de Brasil y de Marruecos, va a estar desde las 9 de la noche y ojo a la comunidad que tenemos acá en nuestro país, Haití. Va a estar jugando frente a Escocia en Foxburg, en Estados Unidos. Haití vuelve al Mundial después de 52 años. Hay un dato, en Alemania 74 jugó 3 partidos, los perdió y anotó solo 2 goles. Por lo tanto, va por al menos rescatar un empate frente a los escoceses, que han estado en 8 Copas del Mundo y jamás han pasado a la segunda ronda. Así que un partido bien interesante que va a estar cerrando entonces la jornada sabatina. Pero también tenemos, atención, datos del básquetbol. Tengo 2 datos, Vanessa, para contarle a la gente. Primero, se va a definir el campeón del torneo de apertura de nuestro país. Desde las 21 horas van a estar jugando, de las 20:30, perdón, van a estar jugando Español de Osorno frente a los Leones de Quilpué. Partido único en el gimnasio polideportivo del Parque Estadio Nacional. A las 20:30 horas, entonces, de ahí se va a empezar a jugar este partido y vamos a conocer al campeón de la Liga de Apertura del Básquetbol Nacional. Mientras que en la NBA se van a estar enfrentando a la misma hora, puede estar ahí haciendo zapping para ver estos 2 partidos, San Antonio Spurs versus los New York Knicks. Ojo que los New York Knicks, que dieron vuelta un partido impresionante, el último, sacándose 29 puntos de encima, ganan la serie 3-1 y hoy se pueden volver a proclamar campeón después de 53 años. Ojo con eso, los New York Knicks pueden ganar su corona hoy, cerca de las 10, 11 de la noche, si es que le ganan entonces en este último partido. Los New York Knicks tienen 3 coronas, la última fue obtenida el 73, ha pasado muchísimo, muchísimo tiempo, 53 años que no ganan un título, por lo tanto, hoy día podría coronarse. El duelo se juega en el ATA Center de San Antonio, en Texas.
7: Gracias, Rodrigo.
8: Buenas tardes, que esté bien.
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12: 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Faltan 4 minutos para las 2 de la tarde.
7: Sí, esta jornada se está realizando la primera Junta Nacional de la Democracia Cristiana tras la asunción de Álvaro Ortiz como el nuevo presidente del partido. Tenemos toda la información porque a esta hora se encuentra Fernando Ríos en el lugar. Hola, Fernando.
13: Hola, ¿qué tal? Así es, Vanessa. Me encuentro en la sede nacional del Partido de la Democracia Cristiana, donde se celebró la primera Junta Nacional de la colectividad. La ceremonia tomó como protagonista al diputado Álvaro Ortiz, quien asumió como nuevo presidente de la DC por el periodo 2026 a 2028. En su discurso, Ortiz fue enfático en recuperar el diálogo como método para lograr acuerdos y acabar con la política de trincheras. Asimismo, afirmó que la DC se mantendrá como oposición al gobierno de José Antonio Kast mientras dure su gestión. El evento contó con la presencia de personeros de la oposición, entre ellos la presidenta del Frente Amplio, Constanza Martínez, y la presidenta del Partido Socialista, Paulina Bodanovich, quien declaró que se ha mantenido un trabajo permanente para lograr acuerdos necesarios y que, según la parlamentaria, esto sucede en un momento complejo para el país. La mesa presidida por Ortiz tendrá a Alejandra Krauss como secretaria general y contará con 6 vicepresidentes. En la instancia también se realizaron homenajes al ex dirigente sindical Rodolfo Seguel y a María Ignacia González, concejala de Villa Alegre que se mantiene desaparecida hace casi un año. A la ESO de las 5:30 de la tarde se realizarán las votaciones restantes de la mitad del Tribunal Supremo y los consejeros regionales, donde Óscar Osorio es el único personero que está postulando la reelección para el Tribunal. 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
12: Faltan 2 minutos para las 2 de la tarde.
7: Se mantiene la indagatoria para dar con los responsables del homicidio de un comerciante en Osorno, mientras que desde la delegación presidencial provincial repudiaron este hecho. Toda la información la tiene Camila Báez desde Radio Bio Bio en Osorno.
15: El delegado presidencial provincial Alejandro Redein señaló que se mantiene una permanente coordinación con las policías y la fiscalía para apoyar el trabajo desplegado en torno a este caso. Además, el representante del gobierno en la zona señaló que hay una serie de acciones que se mantienen en reserva para enfrentar al narcotráfico que se ha instalado en la zona.
16: Nosotros lamentamos los hechos sucedidos, tenemos entendido con los datos que han salido tanto en prensa como nosotros, la información que manejamos, que estos hechos están vinculados al narcotráfico. Nosotros no podemos revelar todo lo que estamos planificando, pero sí hemos estado trabajando constantemente, sobre todo con información para ir cruzando datos y nosotros poder establecer definitivamente lineamientos de acción.
15: Tal como lo informó la radio, la Fiscalía Local de Osorno mantiene una intensa investigación para esclarecer el violento ataque armado que se registró el jueves y que dejó a un hombre fallecido y a su hijo internado en estado de extrema gravedad, caso que además se asocia al comercio ilícito de drogas.
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1: ¿Qué tal, amigos? ¿Cómo están? Un gusto de volver a saludarlos e invitarles a ponerse cómodos porque ya estamos comenzando una nueva edición de Abrazados que te presenta todos los sábados entre las 14 y las 16 horas tu Radio Quillota y que se repite todos los días domingo entre las 22 y las 24 horas. Bien, amigos míos, comenzaremos el programa de hoy, esta vez junto a Jimmy Horner y este clásico llamado Where Are You Now?

Vamos a continuar nuestra programación de Abrazados junto a Dokken, una de las bandas estadounidenses de hard rock y heavy metal más exitosas de la década de los años 80, que combinando la voz característica de Don Dokken y la energética y virtuosa guitarra de George Lynch, hicieron historia. Recordemos la balada Solo Otra Vez, Alone Again, junto a la banda Dokken.

Recuerda que si lo deseas, tú también puedes participar de nuestro programa, ya sea programando una canción o bien dedicarla a quien tú quieras, pero para esto debes enviarnos un correo electrónico a nuestra dirección radioquillota@gmail.com. Seguiremos con los temas abrazados y comenzaremos esta vez junto a John White en la canción Missing You.

Esta buenísima canción fue grabada por el cantante estadounidense Richard Marx, nacido en el estado de Illinois y que grabó en el año 1989 en su segundo disco llamado Right Offender. Este es quizás su tema más popular. Es Richard Marx y la canción Right Here Waiting.

0: Haremos nuestra primera pausa válida para el día de hoy y luego seguiremos disfrutando de este cargamento de canciones junto a Scorpions, Santa Esmeralda, Zúquero y Roxette, entre muchos otros.
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Estamos abrazados al 101.5 de la frecuencia modulada. Sin una mujer, senza una donna, es una canción de 1987 coescrita e interpretada por Zucchero, Fornaciari y regrabado en 1991 con Paul Jan. La canción fue lanzada luego como un sencillo bajo el título de Senza una donna, sin una mujer, que alcanzó fama mundial. Escuchemos a Zucchero y Paul Jan interpretar Sin una mujer, senza una donna.

Vamos a continuar nuestra programación de hoy junto a la canción Spending My Time del dúo sueco Roxette, editada mundialmente a finales de 1991 como cuarto sencillo del álbum Joyride. A fines de 1991, Spending My Time llegó al puesto número uno de la mayoría de los países de habla hispana. En 1996, su versión en español fue reportada como top 3 en el continente. Es el dúo sueco Roxette con la canción Spending My Time.

Si recién te integras a nuestra sintonía, te cuento que tú estás en el 101.5. Somos Radio Quillota, que a esta hora te está presentando Abrazados, programa que te acompaña todos los sábados entre las 14 y las 16 horas. Y el domingo puedes volver a escucharnos entre las 22 y las 24 horas. Vamos a continuar con dos temas abrazados, comenzando con Santa Esmeralda y el clásico You Are My Everything.

Still Loving You es una balada y además uno de los temas más conocidos de Scorpions de su álbum de 1984 llamado Love at First Sight. Solo en Francia, el single vendió 1,7 millones de copias. La agrupación alemana Scorpions junto a su gran acierto llamado Still Loving You.

0: Llega el momento de hacer nuestra segunda pausa válida para el día de hoy y luego seguiremos abrazados a la Radio Quillota junto a Bryan Adams, Honey Drippers, Duran Duran y The Isley Brothers, por nombrar solo algunos.
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Seguimos avanzando en esta edición de Abrazados junto a la Radio Quillota. Heaven es una balada cantada y co-escrita por Bryan Adams. La primera aparición de la canción fue en el soundtrack de la película A Night in Heaven en 1983 y fue después incluida en el álbum Reckless de Adams en el año de 1984. El canadiense Bryan Adams nos canta Heaven en esta edición de Abrazados.

Soy Eduardo Edo, quien te está acompañando a esta hora junto a la radio Quillota en el 101.5 de la frecuencia modulada. Tú escuchas Abrazados. Sea of Love es una canción escrita por John Phillips y George Curry. Phillips grabó esta canción en el año 1959 y fue número uno en los Estados Unidos. Escuchemos la versión de la agrupación The Honey Drippers para esta balada llamada Sea of Love.

olvides que tú también puedes participar de nuestro programa, ya sea programando una canción o bien dedicarla a quien tú quieras. Pero para que esto ocurra, debes enviarnos un correo electrónico a nuestra dirección radioquillota@gmail.com. Seguiremos con los temas abrazados y comenzaremos esta vez junto a The Isley Brothers y la canción Between the Sheets.

Vamos a continuar nuestra programación de hoy junto a Duran Duran, grupo de rock inglés que personificó el movimiento del New Wave en los años 80. Su reputación se basó en sus videoclips, en los que mostraban su estilo glamoroso y fashion. Ordinary World junto a Duran Duran.

0: tercera y última pausa válida para el día de hoy. En breve seguiremos abrazados junto a Exile, Vanessa Williams, Elton John y la carismática y bella Toni Braxton, entre otras figuras de la canción.
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Vamos a continuar esta edición de Abrazados junto al Exilio, originalmente conocida como Los Exiliados, una banda estadounidense que originalmente comenzó como un grupo de rock pop, llegando a la cima de su éxito en 1978 con la balada pop llamada Kiss You All Over. Escuchemos la agrupación The Exile con el tema Kiss You All Over en esta edición de Abrazados.

Vamos a seguir junto a la bella Vanessa Lynn Williams, actriz, cantante y exmodelo estadounidense. En 1984 fue coronada ganadora del concurso de belleza Miss América, convirtiéndose en la primera afroamericana en conseguir dicho logro. Posteriormente publicó varios álbumes de estudio, efectuó giras de conciertos y ha incursionado con bastante éxito en el cine, en el teatro y también en la televisión. Escuchemos la canción Save It The Best For Last junto a la voz de Vanessa Williams.

Si te encuentras de visita en nuestra hermosa Quillota o por primera vez nos sintonizas, te cuento que hasta ahora tú escuchas a través de la radio Quillota Abrazados, programa que te acompaña todos los días sábado entre las 14 y las 16 horas y el día domingo puedes volver a escucharnos entre las 22 y las 24 horas. Seguiremos con los temas abrazados, comenzando esta vez junto a Elton John y la canción Goodbye Yellow Brick Road.

Vamos a continuar con Unbreak My Heart. Este es el segundo sencillo de Toni Braxton, tomado de su segundo álbum denominado Secrets del año 1996. La balada fue escrita por la compositora y letrista Diane Warren y producida por David Foster. La canción es ampliamente conocida como la canción más significativa de Braxton y por la cual es conocida mundialmente. Unbreak My Heart, junto a Toni Braxton en esta edición de Abrazados.

0: Bien, amigos míos, todo principio tiene su fin y nosotros no somos la excepción a esta regla. Gracias por la atención brindada y será Dios mediante hasta dentro de 7 días más y en este mismo horario. Hasta entonces, y no olviden pasarlo extremadamente bien. 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

Hola, ¿qué tal? ¿Cómo están? Bienvenidos, bienvenidas. Comenzamos esta tarde de día sábado y lo hacemos para entregarles en las tres siguientes horas el resumen de la semana de Zona de Clásicos. Lo más destacado que compartimos, comienza a disfrutarlo a buen volumen aquí en el 101.5.

Muy bien, y como cada tarde saludamos y damos la bienvenida a nuestros auspiciadores. 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Junto a ellos vamos a seguir con uno de los nombres claves del synthpop y el freestyle electrónico de fines de los 80. Information Society. Walking Away fue uno de los grandes singles que tuvo esta agrupación, editado en 1988, un tema que mantiene esa mezcla perfecta entre teclados, ritmo bailable y una producción futurista para su tiempo. Sonido electrónico con alma ochentera en zona de clásicos. Information Society, Walking Away.

Seguimos compartiendo buena música y ahora vamos al sonido francés de los 80 con A Ghost des Gascons, proyecto recordado principalmente por su estilo new wave, synth pop y ese aire muy europeo que llegó fuerte a las pistas de baile. Friendly Boyou, en versión remix, tiene ese encanto particular de la música francesa de la época. Bases electrónicas, una actitud elegante y un ritmo perfecto para quienes disfrutan de estos clásicos menos obvios, pero muy sabrosos. Seguimos viajando por los sonidos internacionales, aquí en Zona de Clásicos.

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Tenemos un mundo de buena música, prográmense, prepárense, porque si quieren bailar todos estos sonidos y muchos más, no olviden que tenemos fiesta retro, zona de clásicos. 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Y junto a ellos, volvemos a las canciones y ahora nos quedamos con uno de esos temas que apenas suena, ya nos vamos directo a la sala de cine. Se nos vienen Los Fantasmas a la cabeza, porque sin duda fue una película de las más recordadas de los 80. Ray Parker Jr. logró un éxito mundial con Ghostbusters, canción principal de la película del mismo nombre que fue estrenada en 1984. El tema fue número uno en Estados Unidos y quedó instalado para siempre como uno de los himnos más reconocibles del cine de los 80. Una canción entretenida, bailable y con una frase imposible de olvidar. Who you gonna call? En zona de clásicos suena Ray Parker Jr. con Ghostbusters.

seguimos compartiendo buena música. Continuamos con una banda familiar que tuvo un momento importante en el pop estadounidense de los 80. The Jets, con Cross My Broken Heart, fue parte de la banda sonora de la película Beverly Hills Cop 2 en 1987 y también apareció en el disco Magic. Tiene ese sonido pop dance muy característico de la época, con buenos arreglos, ritmo contagioso y una melodía que nos hizo sonar también bastante en la radio. Un buen clásico para mantener la tarde bien arriba. The Jets, Cross My Broken.

Seguimos compartiendo buena música y si hablamos de actitud, vamos con Madonna y su éxito Into the Groove, un tema absolutamente icónico de 1985, ligado también a la película Desesperadamente Buscando a Susana, que terminó convirtiéndose en uno de los himnos más bailables y queridos. Into the Groove tiene ese sonido ochentero perfecto. Una canción que no pregunta si quieres bailar, simplemente te hace bailar. Vamos con Madonna, en Zona de Clásicos.

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2: Seguimos compartiendo buena música. Y hay bandas que no solo hacen canciones, cambian la forma en que entendemos la música. New Order es una de ellas. Venían de una historia ligada con el post-punk, pero terminaron siendo claves para unir guitarras, sintetizadores y toda la cultura de clubbers. Round and Round tiene ese sello inconfundible. Un bajo como protagonista, una batería firme, teclados hipnóticos y una sensación de elegancia fría, muy británica, muy de fines de los 80. Además, esta versión 12 pulgadas le da más espacio a esa atmósfera, como si la canción girara lentamente en una pista iluminada por neón. New Order, sofisticados y bailables, nos traen Round and Round.

Seguimos compartiendo buena música. Continúa nuestro viaje hasta las 19 horas aquí en Quillota FM 101.5, como cada tarde, junto a Hormigones del Río, que tiene reparto en camión mixer de 2 metros cúbicos. 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Ahora nos quedamos con el sonido de Erasure, una de esas canciones que tiene algo especial. A Little Respect es uno de los grandes himnos del synth-pop británico. La voz de Andy Bell tiene brillo, intensidad y sensibilidad, mientras que Vince Clark construye esa base electrónica precisa, elegante y muy reconocible. Esta es la versión 12 pulgadas House Mix, en donde la canción se viste más de pista, pero mantiene intacto ese corazón melódico que la convirtió en un clásico. Erasure, aquí en el 101.5.

Y seguimos en el mundo del pop electrónico elegante junto a Pet Shop Boys, que nos traen este mega mix que funciona como una pequeña cápsula de su universo, con bases electrónicas, melodías brillantes y esa sensación de estar en una discoteca elegante de los 80, disfrutando de varios de los éxitos que marcaron su carrera.

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Continuamos en Zona de Clásicos aquí en Quillota FM 101.5. Vamos hasta las 19 revisando tremendas canciones que han marcado los 70, 80 y 90. Canciones que vas a poder disfrutar, bailar y compartir en una noche que se viene genial el próximo sábado 4 de julio en Open Hotel. 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Junto a ellos vamos a continuar compartiendo buena música, claro. Vamos ahora con Debbie Gibson, que nos trae este Megamix.

Continuamos compartiendo buena música en Zona de Clásicos y ahora nos quedamos con Jermaine Jackson, que tenía una voz cálida, más suave, pero con mucho estilo, y que logró combinar romanticismo, ritmo y sofisticación en esta canción, That I Might. Jermaine Jackson en

Continuamos esta tarde aquí en el 101.5 y lo hacemos ahora con pop británico de alto impacto con Bros, un fenómeno juvenil de fines de los 80. When Will I Be Famous fue una declaración perfecta para la época. Imagen, energía, ambición pop y una producción pensada para sonar fuerte en la radio y en la televisión. En esa mezcla, el tema gana más músculo rítmico y más espacio para bailar. Una canción que representa muy bien ese pop de grandes peinados, chaquetas llamativas y coros imposibles de olvidar. Sube el volumen y están los Bros con When Will I Be Famous.

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Continúa Zona de Clásicos en Quillota FM, como cada tarde, junto a Restaurar la Fortuna del Pacífico y Sushin, que a esta hora ya está funcionando, claro, para entregarte el mejor sushi con reparto en la zona. 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También nos acompaña la buena música que no se detiene. Obvio, seguimos con una postal muy ochentera. Jermaine Jackson, parte de la famosa familia Jackson, se unió con Pia Sadora para una canción que tiene romance, dramatismo y sonido de película. When the Rain Begins to Fall parece pensada para una escena con lluvia, luces de ciudad y una historia de amor complicada. Tiene sintetizadores, fuerza vocal y ese toque grandilocuente que los 80 manejaban tan bien. Es una canción con una mezcla de emoción y ritmo perfecta para cantar, recordar y dejarse llevar por esa estética ochentera que nunca pasa de moda. When the Rain Begins to Fall, a propósito, esperando la lluvia que está anunciada, ¿no?, para esta noche y mañana, vamos con Jermaine Jackson en Zona de Clásicos.

Y ahora nos quedamos con el sonido de Aha con The Blood That Moves The Body, una canción que muestra justamente un lado intenso de la banda. Morden Harkett aparece impecable con esa capacidad de sonar frágil y potente al mismo tiempo, mientras que la producción musical crea un ambiente sofisticado y algo oscuro. Una canción que sabía sonar moderna sin perder sensibilidad y la calidad de los Aha. La sangre que mueve el cuerpo en Zona de Clásicos.

Seguimos aquí en el 101.5 y ahora nos quedamos con una canción cálida, optimista y con un espíritu de amistad tremendo. Clarence Clemons, histórico saxofonista de la E Street Band de Bruce Springsteen, se unió a Jackson Browne en You're a Friend of Mine. Y esta canción tiene algo muy bonito. Suena a compañerismo, a carretera, a un abrazo de amigo, a esos temas que levantan el ánimo sin necesidad de exagerar. Además, ese saxofón de Clemons le da una identidad tremenda, una presencia imposible de confundir. Un clásico ochentero con corazón grande, para dedicarlo mentalmente a esos amigos que siempre están cuando se les necesita. You're a Friend of Mine, en Zona de Clásicos.

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Seguimos compartiendo Zona de Clásicos aquí en el 101.5. 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Junto a ellos vamos a continuar con canciones. Y ahora seguimos con una joyita de las pistas de baile de los 80. Time 2 nos trae Strange But True. Un tema sólido, elegante, bailable. Muy de colección para quienes disfrutan de esos clásicos que no se escuchan a cada rato, pero que tienen ese sabor que quedó grabado en la memoria. Vamos entonces con Time 2 en Zona de Clásicos.

ahora vamos a subir nuevamente la energía con The Pointer Sisters, este grupo vocal que durante los 70 y 80 se movió con tremenda facilidad entre el soul, el pop, el disco y el dance. La canción que vamos a escuchar es Newton Dance y fue un éxito en 1984, también asociada a la película Beverly Hills Cop, una de las cintas más populares de la época. Una canción luminosa, rápida, optimista, perfecta para levantar el ánimo en esta tarde, aquí en el 101.5.

Y de esta forma estamos llegando al final de una nueva edición de Zona de Clásicos. Así finaliza el resumen de la semana que hemos compartido en esta tarde de día sábado. La invitación para que sigan en compañía de Radio Quillota a través del 101.5. A eso de las 20 horas llega Lalo con la previa. Y a las 22 tenemos Disco Dance Mix para hacer una noche redondita con buena música mixeada. Y por supuesto, para prepararnos para lo que se nos viene el próximo sábado 4 de julio en Open Hotel. Fiesta Retro Zona de Clásicos. Pueden revisar el evento a través de Passline para quienes quieran conocer más detalles. Que tengan un excelente fin de semana. Buen término de día. Chao, chao. Cuídense.

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